0: Permita, señor Dios Israel, pero este pan fructificará el trabajo del hombre que recibimos y tú en la ciudad de hoy te presentamos el ser para nosotros pan de vida.
1: Por el misterio de esta.